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0: Ahí tuvimos el arranque más arriba de lo que pensé. Maná con De Pies a Cabeza del año 1992. De su álbum Dónde Jugarán los Niños. De Pies a Cabeza, temazo. Y francamente, de la versión con Maluma y la versión original, yo me quedo con la que acabamos de escuchar. Porque siento que es el plus que necesita. Y si mi vida, te voy a besar de los pies a la cabeza sin descanso. ¡Uah! Bueno, ahí estamos, Románticos Blaster. Así que agárrense que se va a poner excelente. Vamos con tres temitas más. Vamos con Caifanes, Hasta que dejes de respirar, Luis Miguel, Un hombre busca a una mujer, y Marco Di Mauro, Nada. Vamos con esos tres temitas y volvemos con Románticos Blaster. Venga pues.
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Ahí tuvimos esos temitas. Y ese de nada es uno muy, muy bueno, la verdad. No cambiaría. No cambiaría lo tuyo por nada de nada. La verdad. Es maravilloso. Estás conmigo. Vamos con dos temitas. Ah, vamos con tres. Vamos con Noelia golpeando fuerte. Luego viene Moenia con una versión acústica de Manta Estelar. Los Bradis, dependo. Dependo cada día más de ti. Ay, ay, ay. Volvemos con más románticos Glaster.

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0: Ahí tuvimos a Julieta Venegas con Andar Conmigo de 2004. Para ser honesto, Julieta Venegas ya con el paso del tiempo se empezó a bajar. No me refiero en doble sentido, sino que a bajar su energía musical, porque esa para mí estuvo muy buena, muy vendida, pegó bien, llegó bien, andaba en su mero punto. Pero bueno, continuando con el romance, si quieres andar conmigo, adelante. Bueno, vamos con dos temitas. Viene Noelia con Morir de Amor. Ah, me encanta este tema, me encanta porque un dramatismo musical como pocos, ¿eh? Y viene José Feliciano, Porque Te Tengo Que Olvidar. Y viene, bueno, ninguno más por el momento. Vamos con estos dos temas en
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Así es, dijo José Feliciano, porque te tengo que olvidar, pero te amo. En verdad te amo. Uy, qué palabras. Son palabras mayores. Así que, sin más, por el momento les dejo tres temitas. Viene Paloma San Basilio, ¿por qué me abandonatis? Luego Luis Ángel con Nadie Mejor Que Tú. Camilo Sexto, Mi Buen Amor. Vamos con nuestros tres temitas y volvemos. No, no es cierto. No, sí. Vamos con estos temas y volvemos.

0: Ahí tuvimos estos temitas. Son muy, muy buenos, la verdad. Qué bonito es el amor cuando se vive sin problemas. ¿Verdad? El amor cuando se es pleno y también plenamente correspondido, ambas partes ganan. Ambas partes comparten todo, triunfos, fracasos, subidas, bajadas, todo, y nunca se van. En fin, vamos con un temita y la siguiente pausa. Viene Pimpinela, ¿por qué no puedo ser feliz? ¿Por qué no puedo ser feliz con una raya? Bueno, vamos con estos temas y con este tema y volvemos.
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0: Ahí tuvimos a María Conchita Alonso con Entre la Espada y la Pared. De hecho, aquí hay una especie de punto raro en esta canción. O sea, si está con alguien que no quiere porque anhela estar con la anterior pareja, ¿qué rayos hace con el que no ama? Por eso digo que es una encrucijada, algo para mí ilógico. Aunque, en fin, así las cosas del amor. Pero cuando es bien correspondido en el mejor de los sentidos por ambas partes, la cosa cambia, la verdad. Bueno, vamos con José Feliciano. Me has echado al olvido. ¿Qué te hiciste? Vamos con Dulce Lobo. Así se llama la canción, ¿eh? Y luego viene Lolita Flores, Lentamente. Así que vamos con esos tres temitas y volvemos.
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Pues en este tema de Lolita Cortés habla más básicamente de pues una relación que ella Capuzzo fue. Pero lo queramos o no, a uno de los dos le cuesta más trabajo reponerse. Ahí dice lentamente, me voy haciendo la idea de que ya no estás, lentamente te borro de mi mente, pero mientras ocurre, ¿cómo la sufre? Eso es muy cierto, muy muy cierto, y más cuando uno se enamora en serio y tumban para abajo la ilusión, eso es lo que más duele. Por eso muchas veces duele más dejar ir a alguien que le están recordando. En fin, así las cosas. Vamos con la quinta estación. Me muero. Viene Faye con dos corazones. Y viene Jaguares con Finn. No, ahorita dos. Si hay tiempo para otra, va a venir Jaguares con Finn. En caso de... Vamos mientras con la quinta estación. Me muero, Faye, dos corazones.

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Volvemos después de este tema un poco trágico, que es el de jueves. Esto dado a que lamentable y desgraciadamente en España, justamente el jueves 11 de marzo, creo que de 2004 o 2005, no me acuerdo bien, ocurrió un atentado donde se perdieron muchas vidas. Explotaron los trenes allá en Atocha, si no mal recuerdo. Gracias a un grupo terrorista llamado ETA en España. Y surgió este tema unos años después, como un recordatorio de esta situación. Un tema romántico, pero termina en tragedia. Bueno, continuamos en Románticos Blaster. Ya estamos en la última media hora de programa, así que vamos a darle este abrazo. Viene Mecano, Mujer contra Mujer. Qué boom causó ese tema cuando empezó. Y luego viene Paty Cantú con Déjame Ir. Viene Trances con Un Nuevo Amor. Vamos a escuchar estos temas y volvemos.

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1: Bueno, pues ya los voy dejando, los últimos dos temitas. Esto fue Románticos Blaster, los dejo con Vico C, Recuerdo y Jimena Sariñana, No Vuelo Más. Ya viene Calimán, cuídense mucho, bye.
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1: Bueno, pues los malvados se salieron con la suya. Se llevaron el avión con todo y todo. La pregunta es, ¿qué harán con el resto de los pasajeros? ¿Calimán, Solim y Sasha sobrevivirán? Es la gran pregunta que yo me estoy haciendo ahora. Vamos a ver cómo se desarrollan los acontecimientos en esta aventura de los piratas del espacio. Ya estamos a ombliguito de semana. ¡Ay, qué rico! Ya casi se acaba junio, anda.

Evelyn. ¿Qué amenaza se cierne sobre nuestro planeta? ¿Seres de otras galaxias amenazan invadirnos? Calimán se enfrenta a su más escalofriante aventura en... ¡Piratas del espacio! Inspiradora de sus memorias en la famosa revista de historietas, Calimán. Estelarizada por la estrella del radio, Guadalupe Romero. 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La actuación especial de Esteban Siller y Rodolfo Lago. En el papel de Jacil, Marcos Ortiz. Luis de Alba como Solín. La narración del galán joven, Isidro Olase. E interpretando a Calimán, el propio Calimán. 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

El espectacular secuestro aéreo se ha realizado. Los piratas del espacio capturan el lujoso jet intercontinental en pleno vuelo bajo la amenaza de abatirlo a tiros. Vigilándolo desde el jet de combate, obligan al capitán de la nave a apartarse de su ruta rumbo a Nueva York para volar hacia una base secreta en la isla de Scorpio, escondite de los criminales.

0: Muy lejos de la zona donde se ha realizado el espectacular atentado en alta mar, los náufragos están en peligro de muerte. Calimán, la hermosa Sasha y el pequeño Solín navegan a la deriva sobre el ala destrozada de su pequeño jet que cayó al mar. Amanece y el hombre increíble mira a su alrededor.
1: Ha transcurrido ya la noche y nuestras esperanzas renacen. Tal vez ahora, con la luz del nuevo día, podamos ver algún barco que cruce por estas aguas y nos rescate. De lo contrario, mis compañeros morirán.
0: Se inclina para examinar a Sasha y al niño. Ambos duermen profundamente bajo el dominio hipnótico en el que Calimán los sumió para evitarles sufrimientos físicos.
1: Se han debilitado alarmantemente. Si bien el experimento de hipnosis en primer grado sirvió para evitarles sufrimientos, se debilitan físicamente.
0: Acaricia la frente del pequeño Solín, fría. Su cuerpecito tiembla en espasmos reveladores de fiebre y agotamiento.
1: No resistirán mucho tiempo más.
0: Acaricia el rostro de Sasha y frunce el entrecejo en gesto de preocupación.
1: Nos espera un largo día de sol quemante y abrasador. Y la sed aumentará, y el cansancio y el hambre serán crueles tormentos.
0: Contempla a sus compañeros con expresión preocupada. Sabe que él puede resistir y soportar grandes esfuerzos físicos, mas no así sus compañeros, que son víctimas de la fatiga y el agotamiento.
1: No debo prolongar más tiempo su estado de hipnosis. Sería exponerlos a un shock. Debo despertarlos, aunque vuelvan a sufrir el tormento de la sed y la fatiga.
0: Permanece inmóvil contemplándolos, haciendo equilibrio sobre el ala destrozada que flota a la deriva y que milagrosamente no se ha hundido, haciendo más angustiosa su situación.
1: Suspenderé su estado hipnótico y debo influir en ellos para que tengan ánimos de lucha. Y roguemos al Todopoderoso que una embarcación cruce por estas aguas y nos rescate pronto. De lo contrario, el mar será nuestra tumba.
0: Coloca a Solín y Sasha boca arriba, procurando que no resbalen hacia el mar, evitando que las olas arrastren sus cuerpos hacia una muerte segura. Luego palmea las manos y

0: Calimán va a suspender el estado de hipnosis creado sobre Solín y Sasha, colocándolos de espaldas sobre su frágil sostén del ala del avión destrozada. Palmea las manos y exclama:
1: Solín, Sasha, despierten.
2: ¿Qué?
0: Ambos reaccionan ante la orden imperativa del hombre increíble y quedan inmóviles contemplándolo.
2: Calimán, ¿qué pasa?
3: ¿Qué sucede? ¿Dónde estamos?
1: En el mar. Náufragos. ¿Lo recuerdan?
0: Los dos miran a su alrededor. Pronto recuerdan lo sucedido sin que experimente nueva sensación a causa de las largas horas que permanecieron bajo estado de hipnosis.
2: Es verdad. Nos quedamos dormidos.
3: Y me siento profundamente cansada. Calimán, hubiera sido mejor no despertar del sueño. Morir sin darme cuenta de esta angustia.
2: Tengo sed, Calimán. Mucha sed.
1: Sí, lo sé, mi pequeño y valiente amigo. Llevamos más de un día en esta situación. Y me imagino lo que sufre.
3: No tenemos esperanza de salvación.
1: ¿Por qué no? Mientras hay vida y esperanza. Ánimo, compañeros. Ánimo. Tengo fe en que alguna nave cruce por estas aguas y nos rescate. Ánimo.
0: Sus palabras no surten efecto en el ánimo de sus compañeros. Solín y la hermosa Sasha están agotados. Sus rostros intensamente pálidos y estremeciéndose en espasmos de intensa fiebre. Sus labios resecos y partidos tiemblan ansiando un poco de agua, y sus ojos expresan ansiedad y angustia ante la presencia de Calimán, que no puede hacer nada más que esperar.
2: ¿Crees que algún barco cruce por estas aguas?
1: Sí, muchacho. Son rutas de navegación. Estoy seguro que muy pronto veremos un navío y trataremos de hacernos visibles para que nos rescaten. Pero mientras tanto, deben tener ánimos para resistir.
3: Es demasiado para mí. No puedo más, Calimán. Tengo sed y siento que la cabeza me estalla. Todo da vueltas a mi derredor.
1: Procuren no hacer movimientos bruscos. Pueden caer al agua y la situación entonces sería más angustiosa. Piensen que a pesar de todo, tenemos suerte, pues este pedazo de ala del avión ha resistido flotando más de lo que yo creía.
2: Es verdad. Si estuviéramos flotando entre las olas, ya no viviríamos.
3: Calimán, ya no puedo más.
1: Ánimo, ánimo, Sasha. Recuerda que el ser humano está dotado de grandes fuerzas internas que, sabiéndolas utilizar, nos permiten actos increíbles. Ánimo, ánimo.
0: Sasha y Solín tiemblan al borde del ala y Calimán los detiene cuidadosamente.
1: Empieza a salir el sol y pronto tendremos el tormento del calor. El sol caerá a plomo sobre nosotros y si no nos preparamos a resistir, seremos dominados.
3: ¿Y cómo podemos resistir?
1: Mediante la mente, Sasha. Escuchen con atención y tal vez logren recuperar fuerzas.
2: ¿Qué podemos hacer?
1: Aspiren profundamente. Realizando ejercicios de respiración profunda, recuperarán las fuerzas perdidas. Vamos, háganlo. Aspiren profundamente y retengan el aire en los pulmones.
3: No, no puedo, no puedo.
2: Es más de lo que...
1: Es una orden. Obedezcan. Vamos. Aspiren profundamente. Háganlo. Muy bien. Muy bien, ahora retengan el aire en los pulmones. Cierren los ojos y retengan el aire. Servirá para aumentar su capacidad de respiración y el dolor será menos fuerte.
0: Sasha y Solín obedecen con esfuerzos sobrehumanos.
1: Muy bien, ahora exhalen el aire lentamente, muy lentamente. Repitan el ejercicio hasta que yo ordene suspenderlo. Se sentirán mejor. Vamos. Aspiren profundamente. Retengan el aire en los pulmones cuanto más puedan. Y luego, Suéltenlo lentamente. Háganlo. Sasha y Solín obedecen mientras Calimán mira hacia el horizonte de mar y cielo infinitos.
4: Alguien vendrá a rescatarnos, estoy seguro.

0: Lejos de la zona donde Calimán y sus compañeros están abandonados en el mar a su suerte, en la hermosa ciudad de Estambul, en la cómoda y lujosa mansión del señor Hasil, el astuto jefe de la organización criminal del Triángulo Verde atiende un mensaje que llega a través de su moderno teletipo.
1: Muy bien. Muy bien.
0: Instalado en su sala secreta de transmisiones, sintiéndose libre de la vigilancia de Calimán, quien da por muerto, recibe a temprana hora el mensaje ansiado.
1: La operación fue un éxito.
0: Le informan de lo sucedido en el secuestro aéreo. El mensaje va apareciendo lentamente en la máquina de teletipo ante su expresión satisfecha y alegre.
1: No podía fallar estando todo tan bien planeado.
0: Luego espera que el mensaje concluya y desprende la hoja y lee el mensaje.
1: Veamos. Plan intercepción concluida. Todo un éxito. Vuelo 708 de International Airlines capturado. No hubo víctimas. Escasa resistencia, fácilmente dominada. Transporte obligado a cambiar de ruta de vuelo. Bajo vigilancia, fue llevado hasta la base secreta en Isla Escorpio. Omar Tayán, prisionero con documentos importantes. Esperamos contestación. Perfecto.
0: Arruga el mensaje entre sus manos con expresión de triunfo y satisfacción.
1: Por supuesto que el plan tenía que dar resultado. Todo estaba calculado. Y si obedecían mis órdenes, triunfaríamos. El jet transcontinental cayó en nuestro poder y con él ese hombre que tanto interesa a la organización, Omar Tayán, el árabe más poderoso de tierras de Kuwait, dominador y dueño de grandes extensiones petrolíferas. Me imagino que Kasmar siguió las indicaciones y lo ha tenido bajo la vigilancia absoluta. No queda más que reunirme con ellos.
0: Enciende un cigarrillo de aromáticos tabacos turcos y aspira el humo que llena sus pulmones, dándole satisfacción insana. Después se inclina sobre el escritorio donde hay planos y mapas de diferentes regiones del Medio Oriente.
1: Obligaré a Omar Tayán a cederme sus tierras. Y eso significa una inmensa fortuna. Me imagino que a estas horas, una vez descubierta la misteriosa desaparición del jet transcontinental, habrá alarma y desconcierto en el mundo entero. No sabrán lo que ocurrió. En el aeropuerto de Nueva York habrán reportado la desaparición del transporte y nadie sabrá lo que sucedió. Perfecto. Perfecto.
0: Luego, con expresión de triunfo, acciona el sistema de comunicación inalámbrica para enviar un mensaje a sus secuaces.
1: Atención, atención, Isla de Escorpio. Atención, Isla de Escorpio. Los felicito por maniobra realizada. Enterado de todo. Y mantengan prisioneros en absoluta vigilancia y control. Es muy importante que vigilen estrechamente a Omar Tayán. Es el hombre clave que la organización necesita. Volaré de inmediato a la isla para hacerme cargo de interrogatorios. Repito, volaré de inmediato a Isla Escorpio para hacerme cargo de interrogatorios. Una vez más, mis felicitaciones a todos. Firmado, Hasil.
0: Bye. Concluido el mensaje, el astuto criminal se acomoda en el asiento y vuelve a mirar el mensaje recibido.
1: Un gran golpe. Perfecto. Una ejecución perfecta de un plan perfecto. Si Calimán viviera, me felicitaría. Siendo un hombre inteligente, no tendría más que reconocer mi talento. No cualquiera puede planear el secuestro de un jet en pleno vuelo. Y nunca sabrán qué sucedió a bordo. Simplemente, el jet desapareció en el aire. Y jamás volverán a saber de él. Sin duda que optarán por pensar que cayó al mar muriendo todos sus pasajeros. Nadie sabrá que están prisioneros en la isla de Escorpio. Nadie sabrá que Omar Tayam, el árabe poderoso de tierras de Kuwait, es mi más valioso prisionero.

0: Son las 10 de la mañana cuando el señor Hasil llega hasta su aeropuerto secreto en las afueras de la ciudad. Y un jet monoplaza está listo ya sobre la pista para iniciar el vuelo. Hasil trepa a la cabina y se acomoda junto al piloto al tiempo que dicta órdenes.
1: Nuestro destino es la isla de Escorpio. Y quiero un viaje rápido y sin contratiempos. ¿Entendido?
2: Sí, señor.
0: Hasil ajusta el cinturón a su asiento y sonríe satisfecho.
1: Una linda mañana para un viaje de placer hasta la isla secreta. Vamos. Vámonos.
0: El piloto acciona los controles y el pequeño jet, con la fuerza impulsadora de sus dos turbinas, inicia el despegue rumbo a la isla de Escorpio, el refugio secreto de la organización criminal del Triángulo Verde.

0: las 10 de la mañana, ya el sol cae a plomo sobre los náufragos. Solín y Sasha sienten morir de sed y cansancio mientras Calimán mira a su alrededor, sin perder la fe y la esperanza de ser rescatados por algún navío que cruce por aquellas aguas.
1: No puedo más, no puedo más. Moriremos, moriremos.
2: Tengo sed. Me volveré loca si no tomo agua.
3: Amigos, amigos, nuestras oraciones dan su fruto. Miren, vienen hacia allá, hacia el oriente. Barco a la vista.
0: ¿Serán rescatados? ¿Cómo hacerse ver en medio del mar? ¿Qué planea el astuto Gasil ahora que ha capturado a un importante hombre de negocios? ¿Dónde está situada la isla de Scorpio?
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3: Viene Pablo Alborán con un tema muy romántico, muy bonito. Gracias. Muchas gracias. Vamos a disfrutarlo en grande y luego nuestro segundo episodio de Calimán. Ánimo pues, Pablo Alborán, gracias.

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0: Después de 36 horas de permanecer náufrago a la deriva, el pequeño Solín y Sasha han perdido por completo las esperanzas de salvación. Calimán trata de mantenerlos con espíritu de lucha, confiando en que habrán de salvarse, pero ellos no tienen ya fuerzas físicas ni resistencia moral para compartir la idea. Son las 10 de la mañana y el sol cae a plomo sobre sus atormentados cuerpos. Sin probar alimento, sin beber agua y bajo el quemante sol están próximos a la muerte.
1: Calimán, no puedo más. Siento que voy a perder el sentido.
2: Agua, un poco de agua. Siento que mis entrañas arden. Ya no puedo más.
0: Calimán permanece de pie, haciendo equilibrio sobre el fragmento de ala de su destrozado avión, y de pronto exclama:
3: Solín, Sasha, nuestros rezos dan su fruto. ¡Barco a la vista!
1: ¿Qué dices?
2: ¿Un barco?
3: Sí, sí, hacia el oriente. Una embarcación aparece en el horizonte. Nuestras esperanzas de salvación renacen.
1: ¿De veras? ¿De veras?
2: No puede ser. Debe ser una alucinación.
3: No es algo tan real que el Todopoderoso nos demuestra que existe. Vamos, un esfuerzo. Miren hacia allá. Miren, hacia el oriente.
0: Calimán señala hacia un punto preciso. El pequeño Solín y la hermosa Sasha medio se incorporan trabajosamente y miran hacia donde Calimán señala.
1: No veo nada, Yuma.
2: No hay nada. Es solo una alucinación.
3: Tal vez sus ojos atormentados por el sol no pueden mirar hacia la distancia. Pero puedo asegurarles que una embarcación cruza por estas aguas.
1: No la veo.
2: Mis ojos están deslumbrados. No puedo ver más.
3: Confíen en mis palabras. Crean firmemente que un barco cruza por estas aguas y eso significa nuestra salvación. Ánimo, Solín. Ánimo, Sasha. Ahora más que nunca deben tener ánimo para resistir los últimos momentos.
0: Solín y la hermosa muchacha turca hacen esfuerzos desesperados por descubrir el barco que Calimán ha visto. Pero deslumbrados y desfallecidos no logran sus propósitos. La vista de águila de Calimán está fija en el horizonte y apenas puede ver la embarcación que cruza lejana, a varias millas de distancia de ellos.
3: Sí, es un barco mercante, pero su ruta es lejana. Cruzará de largo sin acercarse a nosotros.
1: ¿Entonces no nos verán?
2: De nada sirve entonces.
3: Ánimo, amigos. Aunque ese barco cruce muy lejos de nosotros, haré que nos encuentre. Lo juro.
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0: La alegría inicial de saber que un barco cruza por aquellas aguas, descubierto por Calimán, se desvanece cuando el hombre increíble advierte que pasará de largo sin acercarse a ellos.
1: Nunca nos verán. Nunca.
2: Todo ha sido inútil.
3: Ánimo, amigos, nos encontrarán. Juro que haré notar nuestra presencia y vendrán a rescatarnos.
2: ¿Pero cómo, Calimán?
1: Dices que el barco cruza muchas millas de nosotros.
3: Así es.
2: ¿Cómo podrán descubrirnos?
3: Somos insignificantes ante la grandeza del mar, imperceptibles a la vista en medio de estas olas. Sí, el barco cruzará del arco.
0: Calimán permanece inmóvil, contemplando a lo lejos el navío que avanza en su ruta. El pequeño Solín y Sasha logran medio incorporarse mirando hacia donde Calimán señala.
1: Oh, sí. Creo que ahora puedo verlo. Sí, es un barco.
2: Tenemos que llamar su atención. ¡Socorro! ¡Socorro! ¡Vengan por nosotros! Grita, Solín. Grita con todas tus fuerzas.
1: ¡Auxilio! ¡Estamos aquí muriendo! ¡Por favor! ¡Por favor, ayúdenos!
2: ¡Sálvenos! ¡Por favor, sálvenos!
1: ¡Ayuda!
0: Agitan los brazos desesperadamente. Su angustia aumenta al ver el barco que continúa en su lejana ruta y Calimán advierte:
3: ¡Basta, amigos! ¡Basta, basta, amigos! Es inútil que traten de llamar su atención. A la distancia en que navegan no pueden vernos a simple vista.
2: Entonces todo ha sido inútil.
1: Quedaremos abandonados hasta la muerte.
3: No, Solín. Recuerda, siempre hay un camino cuando se usa la inteligencia. Les prometí que nos haríamos ver por los tripulantes de ese barco y lo cumpliré. Lo cumpliré.
2: ¿Cómo, Calimán?
1: ¿No dices que es imposible que nos vea a esta distancia?
3: Así es. Solo sabiendo que estamos aquí, podrían localizarnos por medio de binoculares de largo alcance.
2: Entonces no hay salvación.
3: Escúchenme. Voy a hacer notar nuestra presencia por medio de PES.
1: ¿PES?
3: Percepción extrasensorial.
0: Percepción extrasensorial. Una de las difíciles ciencias que Calimán domina a la perfección. Solín y Sasha lo miran con asombro mientras el hombre increíble señala con la diestra hacia el barco que cruza a gran distancia.
3: Ellos sabrán que estamos aquí. Nosotros lo haremos saber y notar. Voy a entablar contacto mental con los tripulantes de ese barco, revelando que estamos aquí, abandonados.
1: Será increíble.
2: Asombroso.
3: Pongan atención, que ahora mismo voy a iniciar el experimento. Ustedes serán testigos de la fuerza de la mente, la fuerza más poderosa sobre la Tierra. Y quien domina la mente, lo domina todo. Absolutamente todo.
0: Calimán queda inmóvil. Entrecierra sus azules ojos y apoya las manos en las sienes. El pequeño Solín y la hermosa Sasha, aferrándose a su punto de salvación sobre el ala del avión destrozado, lo miran atentamente.
3: Debo crear primero un absoluto control mental para proyectar mi pensamiento hacia la tripulación de ese barco. Atención. Atención.
0: Se crea un ambiente extraño alrededor de Calimán. Inmóvil, con los azules ojos cerrados y apoyando las manos en las sienes, con el sol a contraluz, se ve ante los ojos de Solín y Sasha como un extraño ser. Un extraño ser de otro mundo que desafía las fuerzas de la naturaleza y sobrepasa los límites del hombre.
3: Mi pensamiento llegará como una voz hasta los tripulantes del barco, principalmente al hombre que controla los aparatos de transmisión. Escuchará la voz de mi pensamiento y descubrirán nuestra presencia. Atención. Atención.
0: Solín y Sasha lo miran en silencio, impresionados. Calimán parece un ser de otro mundo que domina las leyes físicas que comprimen a cualquier ser humano. Calimán realiza uno de sus actos mentales increíbles.
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0: El barco mercante que navega por el mar Egeo rumbo a Estambul mantiene fija su ruta. La tripulación se encarga de los trabajos habituales a bordo, sabiendo que en unas horas más atracarán en el puerto. En la cabina de transmisiones del barco, el ingeniero en jefe se mantiene en su puesto en actitud tranquila. El viaje es uno más en su rutina y no hay nada que altere la tranquilidad. Teniendo ya datos precisos para la navegación en su ruta, descansa leyendo un libro. De pronto... Pronto advierte algo extraño, como si una ráfaga de viento extraña penetrara sorpresivamente a la cabina.
1: ¿Qué sucede?
0: Observa que la puerta de acceso a la cabina está cerrada. No hay escotillas abiertas y, sin embargo, él advirtió que una ráfaga de viento lo envolvía.
1: Qué extraño. Juraría que hay una corriente de aire, pero no me explico. ¿Tal vez el sistema de ventilación?
2: Atención. Atención.
1: ¿Y eso?
0: Reacciona extrañado al escuchar una voz que llega hasta sus oídos como un susurro, como el lamento de un viento desconocido. Se acerca a los controles de recepción y observa los aparatos sin encontrar una explicación lógica a aquella voz que acaba de escuchar.
1: Qué extraño. ¿De dónde vino esa voz si los aparatos de recepción están cerrados? No entiendo.
2: Atención. Atención. Esta es una llamada de auxilio. Una llamada de auxilio. Atención. Atención.
1: ¡Diablos! Esto parece cosa del otro mundo. Me estoy volviendo loco. No lo entiendo.
0: Acciona una y otra vez sus aparatos, observando que están sin funcionar. Sin embargo, puede escuchar claramente aquella voz en llamado de auxilio.
2: Esta es una llamada de emergencia. Necesitamos su ayuda. Atención. Atención. Usted tiene que escuchar mi voz. Tiene que escuchar mi voz.
1: Será mejor llamar al capitán. Esto no lo entiendo.
0: Abre el contacto de transmisión hacia el puente de mando del barco y...
1: Jefe de transmisiones al capitán. Jefe de transmisiones al capitán.
3: Aquí, puente de mando.
1: Señor, hay algo muy extraño que no puedo descifrar. Será mejor que venga usted a la cabina de transmisiones.
3: ¿Qué dice, teniente? ¿Algo extraño?
1: Sí, señor. Estoy recibiendo un mensaje muy extraño y le ruego que venga, por favor.
3: Bien. Allá estoy en unos segundos.
0: El marino cierra el control de transmisión y queda atento, tratando de escuchar de nuevo aquella voz que retumba en las paredes de la cabina.
1: Sería mi imaginación. No estoy seguro que oí esa voz. Ya no se oye más. ¡Qué extraño!
2: Atención. Atención. Usted tiene que escuchar mi mensaje. Es una llamada de emergencia. Necesitamos ayuda. Ayuda. Ayuda.
1: Ahí está otra vez. Esto es cosa del otro mundo. No puede ser algo normal.
0: Lejos del barco mercante, Calimán continuó emitiendo su mensaje telepático, poniendo en juego todos sus conocimientos y fuerzas sobre la naturaleza.
2: Escuchen nuestro mensaje. Necesitamos ayuda. Atención. Atención.
0: Solín y Sasha lo miran en silencio. Calimán permanece inmóvil con los ojos cerrados y apoyando las manos en las sienes.
4: No entiendo lo que hace.
5: Se ha quedado callado y permanece inmóvil.
4: Está enviando un mensaje telepático, pero no creo que dé resultado estando tan lejos del barco.
5: Mira, palidece. Parece que se va a desmayar.
0: El esfuerzo mental, el terrible y asombroso esfuerzo mental que Calimán desarrolla, lo agota rápidamente, pero continúa en aquel desesperado intento por recibir ayuda.
2: Necesitamos ayuda. Este es un mensaje de auxilio. Atención. Atención.
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En la cabina de transmisiones del barco mercante, el operador se mantiene atento, mirando sus aparatos, sin poder explicarse aquella voz que ha escuchado repetidas veces resonando a su alrededor.

0: Capitán, le ruego que entre, por favor.
1: El capitán avanza con gesto interrogante mirando hacia el operador.
2: ¿Quiere usted explicarme lo que...?
0: Por favor, señor. Le ruego escuche atentamente.
2: Pero, ¿qué sucede?
0: Por favor, guarde silencio y lo sabrá todo. ¡Silencio!
3: Atención. Atención. Esta es una llamada pidiendo auxilio.
0: ¿Ha escuchado?
2: Sí, alguien pide auxilio. Alguien envía un mensaje por radio.
0: No, señor. Los aparatos están desconectados. Ni uno solo funciona, vea usted. El receptor está apagado.
2: ¿Qué trata de decirme, teniente? ¿Que esa voz surge del más allá?
0: No lo sé, señor. Pero no hay explicación lógica. Lo juro.
1: ¿Captarán el mensaje de Calimán? ¿El hombre increíble con sus fuerzas sobrenaturales propiciará su salvamento en el mar? ¿Serán rescatados o están condenados a morir en el mar?
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5: Bueno, ya Calimán se está haciendo escuchar con su llamada de auxilio, pero la pregunta es... ¿Los del barco harán caso? ¿Se volverán para rescatarlos? Es la pregunta del millón. Mientras tanto, Hasil ya fue a la isla de Escorpio para buscar a Omar Tayán.
6: Usted es diabólico, Hasil.
5: Pero, en fin... Así las cositas. ¿Qué pasará con los náufragos? ¿Serán rescatados? Lo veremos mañana, porque ya es momento de poner un temita antes de irnos a mimir. Y si están cenando, muy buen provechito. Yo los dejo con un tema también romántico. Cuídense mucho. Cuídense. Bye.

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0: el ángel del Señor anunció a María.
1: Y concibió por obra y gracia del Espíritu Santo.
2: Dios te salve María, llena eres de gracia, el Señor es contigo. Bendita eres entre las mujeres y bendito el fruto de tu vientre Jesús.
1: Santa María, Madre de Dios, ruega por nosotros pecadores, ahora y en la hora de nuestra muerte. Amén. He aquí la esclava del Señor. Hágase en mí según tu palabra.
2: Dios te salve María, llena eres de gracia, el Señor es contigo. Bendita eres entre las mujeres y bendito el fruto de tu vientre Jesús.
1: Santa María, Madre de Dios, ruega por nosotros pecadores, ahora y en la hora de nuestra muerte. Amén.
0: Y el Verbo se hizo carne
1: y habitó entre nosotros.
2: Dios te salve María, llena eres de gracia, el Señor es contigo. Bendita eres entre las mujeres y bendito el fruto de tu vientre Jesús.
1: Santa María, Madre de Dios, ruega por nosotros pecadores, ahora y en la hora de nuestra muerte. Amén.
0: Ruega por nosotros, Santa Madre de Dios,
1: para que seamos dignos de alcanzar las promesas y gracias de nuestro Señor Jesucristo.
0: Derrama, Señor, tu gracia sobre nosotros, que por el anuncio del ángel hemos conocido la encarnación de tu Hijo, para que lleguemos, por su pasión y su cruz, a la gloria de la resurrección. Por Jesucristo nuestro Señor. Amén.
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